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dirán que andas por un camino equivocado, si andas por tu camino. El hombre, cuando es solamente lo que parece ser el hombre.